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0: Carlos Patrón Wong.
1: En un mundo que nos obliga a la prisa, el ruido y el automatismo, la oración nos devuelve la paz interior. Quien reza nunca está solo. La voz de Dios Padre, la luz del Evangelio de Jesucristo y la fortaleza del Espíritu Santo cambian los sentimientos de nuestro corazón antes de cambiar las circunstancias. Dedica hoy unos minutos al silencio. Habla con Jesús en la Eucaristía y lee algún pasaje del Evangelio para descubrir la voz de Dios y su amor. Todo Jesús por María, todo María para Jesús. Dios te bendice.

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0: sí, ay sí, Nanita los Apaches chamacones, ¿cómo estamos? Buenos días. Vengan todos ustedes, ¿cómo están? Oye, sí, ¿a dónde están las fresas? Pues en el huerto, chiquillo.
1: Y pasó volando una que las demás.
0: Ya es domingo 2 de agosto del 2023, estrenando mes nuevo, señoras y señores, el mes número 8 de este maravilloso año. El año 2026, que ya se está, como dice la María Chuchena, ya se está volando. Ya tan rápido nos atravesó 8 meses y ni cuenta nos dimos. Todavía no nos metemos al gimnasio, todavía no ahorramos para el coche. Todavía le estamos pensando para los propósitos y ya se viene otro nuevo. Señoras y señores, bienvenidos a este domingo, maravilloso domingo de cotorreo, domingo de buena vibra. Tu compa Milton Ramírez, el Flaco, ya te saluda con mucho gusto, entusiasmo, alegría, fantasía. Hoy hubo intercambio de papeles, dijeron por ahí. Mi Jimenita hermosa llega con ustedes a la 1 de la tarde. Yo voy a estar contigo desde ahorita hasta la 1. Hubo un pequeño cambio por ahí, así que no se preocupen, que es lo mismo pero al revés volteado. Vámonos ya con los mensajes al 2288151049. Para la familia Treviño Castellán, de la Orquesta Sinfónica, y el licenciado Eric Herrera, al jefe de jefes, señores. Órale pues, ahí está. Le mandamos el saludo con muchísimo gusto para ellos, que ya nos están escuchando. Mandaron el mensaje desde las 7. A ver aquí a quién tenemos, hola.
2: Adictos a la estación preferida. Saludos desde Tlaltetela.
0: Saludos desde Tlaltetela, compadrito. Me da mucho gusto que ya estés con nosotros en la sintonía perfecta.
2: Patrón, patrón.
0: ¿Qué hubo, qué hubo?
2: 104.9, no los escucho.
0: Aquí andamos.
2: Tenemos música nosotros que venimos a trabajar.
0: Me da gusto.
2: Días domingo.
0: Me da gusto que chambees. Órale, pues.
2: Saludos desde Tlaltetela.
0: Ánimo, carnal, aquí andamos ya con la música a todo lo que da para que estén ustedes echándole candela. Ya te invito para que al 2288-15-1049 ya te comuniques con tu compa Flaco en la línea. ¿Quién tenemos? ¡Buenas!
3: Ya, y Flaquito, buenos días.
0: ¿Qué hubo, mijo? ¡Buenos días! ¿Qué andas haciendo? ¡Qué milagro!
3: Pues nada, mira, aquí vamos con Sally, con Luz y con Liam. Vamos a Washington a...
0: A echar paseo.
3: Unas compritas.
0: Órale, pues, que les vaya muy bien, ¿eh? Hay que aprovechar el domingo.
3: Sí, por favor, si le puedes mandar saludos a mi esposa Luz.
0: Claro que sí.
3: Que se encuentra en el jale, ya sabes.
0: No hay de otra. Unos descansan, otros trabajan y así es esto. Se va rotando el papel.
3: Ajá. Y pues, qué gusto saludarte y que estemos, en contacto.
0: Un abrazo.
3: A veces no puedo estar mucho en contacto porque ya sabes, ando un ocupado, pero
0: yo
3: que
0: sí.
3: Se puede, pues ahí estamos al pendiente.
0: Yo sé dónde están los verdaderos fans, y están en Pensilvania. Les mando un abrazo bien fuerte, Dios me los bendiga, que de verdad
3: igualmente,
0: sea Flaquito. Bonito domingo, y díganme por favor quién es el que manda, mi querido Huicho.
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0: ¡École cuachi! Señoras y señores, pues vámonos con más bulla porque la gente quiere fiesta. Les vamos a dar fiesta. Ahí viene de Agua Nueva Tropical. Dime que sí.
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0: 8:16.
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0: Anita los Apaches, ya a las 8 de la mañana con 25 minutos, señoras y señores. Nosotros estamos apenas arrancando contigo en esta mañana maravillosa. Estamos en las tandas del patrón, soy tu compa el Flaco. Y ya te puedes comunicar conmigo al 2288-15-1049. Este domingo por la mañana, donde bueno, pues ya algunos ya están desayunando, otros ya se van rumbo a la playa, rumbo de vacaciones. Seguimos en las vacaciones, señoras y señores. Mañana, sí es mañana, ¿verdad? Muchos reciben la noticia. Seguro que será yo prieto. Si es que quedan en la prepa o no. Nada más recuérdame, mi Chuy, ¿es mañana? ¿Sí es mañana? Creo que sí es mañana. Mañana es 3, ¿verdad? Sí, mañana. Pues mucho éxito y mucha suerte para todos aquellos que presentaron el examen para la prepa. Estoy seguro de que van a quedar. Y si no, no pasa nada, ¿eh? Yo sí soy de la idea de que las buenas calificaciones no definen el éxito de las personas. Aquí hay que saber chambear, también saber estudiar y echarle ganas a la escuela. Todo es un conjunto. Por supuesto que trabajando se llega lejos, pero con una carrera, una licenciatura, doctorado, maestría, es más fácil abrir la puerta, ¿eh? Así que ánimo, señoras y señores, chiquillos. Y bueno, pues a disfrutar de las vacaciones y a disfrutar de la familia, ¿eh? Porque eso es lo más importante. Bueno.
1: Buenos días, Flaquito.
0: ¿Qué hago, mi chapo? ¿Qué andas haciendo? Cuéntame tan temprano, chiquillo, en domingo.
1: Ah, pues ya sabes, todos los días tenemos que madrugar porque pues Diosito nos da ahí alimento y hay que buscarlo, ya sabes.
0: Así es, hay que buscarle, no hay de otra. Dios te da la herramienta, tú ponte a chambear.
1: Afirmación, mi Flaquito. Ah, sí, debe de ser.
0: Cuéntamelo todo, por favor. ¿Para qué soy bueno? ¿A quién vamos a saludar?
1: Pues para el Guarache, que se reportó ayer y hasta que lo escuché, porque caramba, no se había reportado ese hombre, que pierde bien feo.
0: Al Guarache, yo ni lo conozco, pero bueno, ahí están los saludos para el Guarache.
1: Un compita que es del puerto, que es okay. También, desde aquí de la familia patronera, ya sabes, y a toda la banda, especialmente para ti. Y para Don Santos también, que también estaba pensando, digo, Don Santos ya se desterró del patrón, ¿o qué onda?
0: No, Don Santos, ahí anda, echándole candela. Ahí anda ahí, Don Santos.
1: Ahí le mandamos saludos a Don Santos, ya sabes. Y mi Flaquito, ya ratito que tenga chance, si es que tiene competencia ratito, pues ya sabes, me regalas una de Don Antonio Aguilar.
0: Claro, en las viejas que mandan, ya
1: está a punto de las viejas. Me regalas, por favor, la de El Puño de Tierra.
0: Ándale, pues.
1: Toda la banda dedicada, ya sabes.
0: Qué rolón,
1: ¿eh? A ellos que les gusta ese tema.
0: ¡Qué rolón! Justamente yo ayer publiqué algo así en mis redes, que pues sí, aprovecha y disfruta porque pues todo el esfuerzo, todo es muy válido, pero pues dijera por ahí, ¿te vas a morir?
1: Pero sobre todo hay que disfrutar, mi Franquito.
0: Te privas de cosas.
1: Dijera la Antonia Aguilar, se acaba.
0: Así es, y lo hecho, hecho está, dijeran por ahí. Oye, mi hermano, dime por favor, ¿quién es el que manda?
1: Pues ya sabes que aquí y en todo el mundo mundial manda el patrón 104.9 con mi compa Milton Ramírez, el Flaco del Gallo, que despierta a toda Latinoamérica. Y échale cuachi.
0: Órale, pues, ten un excelente y bendecido día. Dios te bendiga, compadre, y vámonos recio entonces. Porque tenemos que irnos a un corte y regresamos con más de las tandas del patrón. 104.9 FM, aquí manda el patrón. 829.
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0: Hasta que la fiesta no para, señoras y señores, chiquillos y chiquillas. Ya a las 8 de la mañana con 53 minutos, nosotros estamos en la mejor sintonía, en la del Patrón FM, por supuesto. Sí. Echándole duro, entrándole con candela. Mandando los saludos para toda la flota que nos está escuchando ya desde este momento, los que andan ya en el 4 letras. Mar y tierra, algo. En el 5 letras, en el 10 letras. Y esto. Rodando las 28 mil morenas al piso.
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0: Sobre todo Jalapa. Sobre todo el estado de Veracruz. Oye, mandando los saludos.
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0: Para mi queridísima y hermosísima Patty. Porque hoy estás cumpliendo años, mi Pati, que Dios te bendiga.
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0: De los Titanes de Durango.
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0: Una de Los Ángeles de Charlie dice: con saludos especiales pues para mi sobrina. Que la amo y le deseo lo mejor, que se la pase increíble. Ah, es ella. Yo dije: ay, hoy estoy cumpliendo años. Felicidades para tu sobrina. Que la vida, dice, me permita muchos cumpleaños más a su lado. ¿Cuándo vienes por los tacos? Oye, sí, ya hace falta. Para que no se nos haga falta de costumbre. Pati, pues para tu sobrina, muchas felicidades. Sí, ya leí que no es tu cumple. Yo hasta me saqué de donde dije, no, porque pues yo sí, tengo noción del cumple de mi Pati. Y es a principios.
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0: ¿Cómo que ahorita?
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0: Pero bueno.
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0: Ya vi que es de tu sobrina. Pues para tu sobrina muchas felicidades, ¿eh? Dime cuál de todas las sobrinas. Tienes un montón, tú. Pues que se la pasen bien bonito, que le hagan mole aunque sea de la tienda. Y si no, pues que se esperen la noche para que se hagan los tacos. Muchas felicidades, mi Pati. Para tu sobrina, con mucho cariño, ¿eh? Te quiero mucho. Vámonos, señoras y señores, ya casi a la segunda tanda.
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0: Pero pues Pati es de mis consas y pues la verdad es que es un día especial. Y pues yo creo que vamos a ponernos bien acá, no solo para ella, sino para todos los compañeros. Vámonos entonces con esto, porque vamos a pasarla chévere. Acuérdate, vida solo es una. Hay que disfrutarla, hay que

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salió el sol ya desde tempranito, señoras, señores, y ahorita ya hasta quema. Hasta quema el sol. ¿Qué anda haciendo? Platíqueme. ¿Ya desayunando? ¿Ya echando cotorreo? ¿Fueron a misa de gallo? ¿Ya están alistándose para la playa? ¿Ya van rumbo a la playa? ¿Dónde me estás escuchando? Dime dónde me escuchas al 2288-15-1049. Se va hasta Pensilvania para mi amiga Luz, que ya está trabajando ahí en la lavandería del Hilton. Ahí le mandamos el saludo con mucho cariño. Oye, para mi buen amigo, el buen Isma, el buen Misa, que también me están escuchando ya desde Tempranator. Bueno, pues ahí les mandamos el saludo ahí en el Holly. Que tengan un excelente y bendecido día. Ya casi es su cumple. Ya se van a mochar con el pastel, dicen. Dicen. Vámonos con saludos para mi buen amigo Carlos Gabriel, que ya nos está escuchando en el Cuatro Letras Laco. Que tengas un excelente día. Para ti, mi queridísima Irma Salas, también, que ya nos está escuchando ahí en Guadalupe Victoria. Al lado del Teba, ahí le mandamos el saludo, Para mi doña Belén Preciosa, que yo creo que vamos a ir a verla en estos días, porque dice, oye, ¿dónde anda? ¿Dónde anda el flaquito? Aquí andamos trabajando. Trabajando como Dios manda, como debe de ser, como lo marca el sagrado y bendito manual. Hay que trabajar, porque Dios nos hizo guapos, mas no nos hizo ricos, y ni hablar. Así es esto de las enchiladas, unas pican y otras no pican. las enchiladas, claro. Así es. Oye, pues estamos en las tandas del patrón, ya casi nos empezamos a poner sabrosos con las viejas del patrón, ya te las sabes, en punto de las 10 de la mañana. Vamos a tener en fin de semana, son 2 horas de las viejas del patrón, y voy a ponerte todo lo que tú quieras, todo lo que se te antoje mientras estás desayunando, estás en el jale, estás manejando, lo que estés haciendo. Bueno, pues acá tu compa Flaco va a estar contigo hasta la 1 de la tarde complaciéndote, y en las viejas del patrón vamos a andar 2 horas completitas para que puedas escuchar todo lo que a ti se te ocurra, todo lo que tú quieras. Fíjate que Kuno, el amigo de cercano de Ángel Aguilar y Cristian Nodal, revela que la pareja prepara una sorpresa para sus seguidores. Aunque evitó dar detalles, aseguró que serán ellos mismos quienes la anuncien. Bueno, pues en el momento adecuado. Sus declaraciones despertaron especulaciones, especialmente después de que describiera el proyecto como una invitación colectiva, lo que llevó a muchos a pensar en una posible boda. Cabe mencionar que ellos tuvieron una boda muy, muy, muy chiquita, una boda muy privada, y acá, a lo mejor, y ya encontró la Ángel Aguilar, ¿verdad? A quién le va a vender la supuesta boda del año, ¿verdad? Porque ya ves que en aquel entonces la hicieron íntima porque nadie se la quiso comprar. A lo mejor ella consiguió a alguien que sí le quiera comprar el reality show. Bueno, y este Kuno chismoso que tiene que andar ahí alegando y diciendo, ¿va? Yo no puedo creer cómo Kuno se pudo colar tanto con este tipo de amistades de la farándula. Si Kuno, bueno, pues alguno de otra manera se hizo famoso por ser de los influencers más odiados de las redes sociales, y míralo hasta dónde ha llegado. No cabe duda que como todo da vueltas, ¿va? Antes era famoso y ganaba dinero aquel que tenía talento, que tenía carisma, que tenía presencia, y hoy en día, con que les caigas gordos, te pagan dinero. Échame la mano, empiénsenme a tirar hate, síganme en mis redes, háganme rico. Saludos para la maestra Silvia hasta Coatepec, que ya nos está escuchando junto con mi compadre, el buen Arnulfo, que ya andan echándole candela con Tocho Morocho en esto que es el domingo familiar, el domingo mañanero, tempranero, donde, bueno, pues ya nos están escuchando en el bello pueblo mágico de Coatepec. Un abrazo fuerte, Arnulfo, y estoy yendo muy seguido para allá a trabajar, a hacer unos ensayos con algunas quinceañeras, así que a ver en qué chico rato, ahorita que son vacaciones, nos vemos para echarnos el cafezazo, mi querido. Por supuesto, pues ya llevas a Silvia. Que tengan un excelente y bendecido día. Dios me los bendiga en este maravilloso y hermoso domingo. Vámonos entonces con más música, mi querido Chuy. Ahí viene Gerardo Ortiz. Fuiste mía, qué rolón. No, eso que se estrenó en el año 2015. Y ahorita lo recordamos.

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2: En un mundo que nos obliga a la prisa, el ruido y el automatismo, la oración nos devuelve la paz interior. Quien reza nunca está solo. 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Dios te bendice.
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1: Y aquí sigo esperando y pendiente porque ya van a empezar las viejas El Patrón en 20 minutos. Así que súbele el volumen. 9:40.

2026. Y bueno, pues ahí andan los chiquillos. Ya hicieron viral tremendo rolón. Y bueno, pues ahí están todas las plataformas. Orgullosos jalapeños. Oye, hablando de Jalapa, cuéntame en qué lado me estás oyendo. Acá te estoy recibiendo tus llamadas al 228-815-1049. Ya son 9 de la mañana, ya 44 minutos. Casi nos vamos al corte ya del cuarto para las 10. Y acuérdate que ya vamos a empezar con las viejas del patrón, ¿eh? Este domingo familiar, domingo de albercas, ¿sí? De playa, de lavar ropa, de hacer talacha. Domingo de lo que tú quieras, pero con mucha armonía, ¿eh? Pásala chévere con toda tu familia. Que sea un domingo sensacional para ti y para los tuyos, ¿eh? Nosotros, mientras tanto, continuamos con más programación. No te despegues de las tandas del

0: 9:45.
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1: Ay, ya. Las 9:50.

0: ¡Hola, qué románticos andamos, señoras y señores! Por supuesto, en el Patrón FM seguimos con Tocho Morocho, echándole candela, aquí está la línea directa. ¡Buenos días!
1: Aquí en la inundada Ciudad de México, ¿quién manda?
0: ¿Cómo que la inundada? No me digas que se inundó.
1: Pues imagínate, aquí estamos acá chupiendo, ese mi compa el Flaco.
0: No me digas, está el aguacero.
1: Fue tú, ayer que hay una granizada, Flaco, por acá, por el reclu, que qué bárbaro.
0: Ah, ¿cómo que estás, Flaco? Estás allá por el norte, va, ahí por donde está mi familia. Oye, claro. te mando un abrazo enorme, hermano, qué gusto saludarte, mi queridísimo amigo Chuy, ¿verdad?
1: Ah, claro, pues ya ves que has andado con el Chimichurris y ahí te he mandado mensajes ahí.
0: Así es, ahí andamos por las calles de Jalapa echándole cotorreo.
1: Exactamente.
0: Cuéntame, Flaco, hermano, ¿a quién vamos a saludar en la inundada Ciudad de México?
1: No, es que te digo que ayer cayó una granizada, pero pareció que en diciembre que había nevado, así.
0: Ah, se me echa nombre. Bueno, sí. Pues ¿a quién vamos a saludar?
1: Aquí, allá toda la familia que está en Palmas de Abajo y Tinajitas.
0: Órale, pues, a toda la flota, ¿qué?, de Tinajitas y Palmas de Abajo.
1: Y al Alto Lucero.
0: Órale, pues, para el Alto también. Ah, y órale, el Meritito Diablo allá en el Alto Lucero. Oye,
1: dime.
0: Y dime, por favor, ¿quién manda allá en la inundada Ciudad de México?
1: El Patrón 104.9 FM con mi compa el Flaco.
0: École, cuache, ahí andamos. Echando el cotorreo con mi compa Chuy. Pero este es Chuy, el de... Bueno, ya es el que es este... El veracruzano más chilango. Acá, buenos días, mi Flaco. Que tengas un bendecido domingo. Aquí manda el Patrón un saludito para mi esposo Francisco. Gracias, te estamos escuchando desde el hermoso puerto de Veracruz. Atentamente, Goji. Compláceme con la canción de Vencedor de Valentín Elizalde. Órale, pues, ahorita ya vamos a empezar con las viejas y ya entra. Ya el vencedor ya entra con las viejas del Patrón. Por acá, mi Flaco. ¿Cómo estás? Acá ya te escucho, tu fans número one, tu admiradora, Clemen Villegas, allá en San Miguel del Soldado. Saludos a todos los que nos escuchan, saludos y bendiciones. Órale, pues, saludos para todos. Para que luego no digas que no te mando saludos. Ya ahí te englobé en el saludo para todos. Ya casi empezamos con las viejas del Patrón. Mientras tanto te voy a dejar con esto. 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Maya, ¿qué te digo? Enterrado.

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0: me va a disculpar usted, pero me dio un ataque de tos. Señoras y señores, buenos días. Así nos arrancamos las viejas del patrón. Tu compa Flaco, en ese domingo maravilloso te voy a poner las viejas que te gustan, las viejas Flaco, que más quieres. Buenos días. Saludos
1: desde Piedras Negras, hasta Veracruz, ya. Terminando de hacer carnitas al estilo Michoacán. Por favor, ponme la canción de Los Ángeles También Lloran. Saludos, Flaco, tu amiga Alma, Flaco.
0: Saludos y bendiciones, mi queridísima Alma, que Dios te me bendiga hoy, mañana y siempre. Por acá, ¿quién tenemos? Dice, acá, Flaquito, ¿cómo estás? Ya te estamos escuchando. Pues, gracias por los saludos, gracias a ti, mi Clemen, por estar al pendiente. Acá también los saludos para ti, gracias. Y por favor, para mi hija, Yael, con la canción de Jenny Rivera, de parte de su mamá, Débora. Te estamos escuchando aquí en Jardines. Órale, pues, saludos y bendiciones hasta Jardines de Jalapa. Flaquito, gracias, atentamente, Goyi. Goyi, gracias a ti por estar en la sintonía perfecta. Hola.
2: Hola, buenos días. Saludos buenos días. Desde Salvador de Esmirón, del municipio de Misantla. ¿Podría ponerme una canción de Rigo Tobar, la de Mi Testamento? Gracias, saludos. Aquí manda el patrón 104.9 FM.
0: Órale, pues, saludos y bendiciones. En la línea directa, ¿quién nos está saludando? Hola. Bueno.
3: Hola.
0: Hola, ¿quién habla?
3: Jorge.
0: Hola, Jorge, ¿de dónde me hablas?
3: De Jalapa, Unidad del Valle.
0: De la Unidad del Valle. Órale, pues, mi queridísimo Jorge, cuéntame, ¿qué vieja quieres?
3: La canción es Chalino Sánchez, Nieves de Enero.
0: Ándale, ¿dedicada para quién?
3: Para mi mamá.
0: Eso, ¿te mandó a que la pidieras?
3: Sí.
0: Eso, bueno. ¿Están haciendo talacha? ¿Están haciendo qué hacer? ¿La limpieza o están desayunando? Cuéntame.
3: La limpieza.
0: Eso, ayúdale, ayúdale. Porque también es importante ayudar en las labores del hogar. Acuérdate que somos un gran equipo, ¿sale?
3: Sí.
0: Dime, ¿quién es el que manda, Jorge?
3: Aquí manda el patrón 104.9 FM.
0: École, cuachi, con tu compa Flaco.

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0: Seguimos con el cotorreo y con mis viejas. Aquí tengo a todas mis viejas, claro, las viejas del patrón, chiquillo. Andamos con Tocho Morocho. Hola, buenas. ¿Quién dijo yo?
1: Hola, buenos días. Saludos buenos días. Desde Salvador de Esmirón, del municipio de Misantla. ¿Hasta ¿Podría ya? ponerme una canción de Rego Tobar, la de mi testamento?
0: Ya te la puse, manito, ya te la puse.
1: Hola, buenos días. ¿Podrían buenos días. Poner la canción de Dulce Rosario y los Sepultoreros?
0: No, ya te puse una, ya confórmate, papi, ya te puse una. Hola, compa Flaco, dice aquí escuchándote el pucho de las amapolas. Aquí manda el patrón, mi compa Flaco. Saludos, bendiciones, te escuchamos mañana temprano. Órale, pues, pero quédate conmigo hasta la una, aquí voy a andar, ¿eh?
2: Hola, buenos días.
0: Buenos días.
2: Por favor, ¿me puedes poner la canción de Sangre de Indio?
0: Hola.
2: Con la banda, creo que es con ahí se me fue el nombre.
0: No me digas eso. Es con Banda Machos.
2: La Banda Macho.
0: Ándale.
2: Especialmente para Germán Maldonado. Macho el muchacho. De Veracruz, de parte de su chiquita, ándale. Claudia, chiquito criollo de Chachalaca. Que tengan un lindo y excelente día. Gracias. Súbele.
0: ¡Súbele! Que hay lugares, ¿eh? Que tengas un excelente y bendecido día. Aquí a quien tenemos, buenos días. ¿Me podrías mandar saludos para la familia Melchor Quesada? Quesada, perdón, que se encuentra cortando limón aquí en Tlaltetela con la canción de mi querido viejo. Gracias, aquí manda el patrón. Saludos y bendiciones hasta allá, donde manda el patrón. Seguimos con más de las viejas del patrón. No te despegues.

0: 10:32.
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2: Vivimos momentos en los que con facilidad nos dejamos llevar por el desaliento o indiferencia. 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Dios te bendice.
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0: esperando. ¡Ándale, pues, chiquillo, ahí estuvo! El Marcos Antonio del Solís.
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0: 10 de la mañana, ya con 41 minutos, y seguimos recibiendo un montón de mensajes.
2: Hola, buenos días. Mándame la canción de los guardias.

0: Está bien largota, bueno, vamos a tratar de darle un espacio. Sale, te la voy a catafixiar por como tu mujer, que es un poquito más corta, ¿sale? Va, y si no, bueno, pues igual y le damos chance, pero ya no pongo como tu mujer, ¿va? Porque sí está eterna en la rola, pero está muy hermosa. Hola, mi compadre flaco, buenos días, comadre, ¿cómo estás? Saludos para mi mamá que está chambeando. Sí, ya me presumió el pozolazo que no le dieron. Para mi papá y para mi hermana que sale. Y para mi nene Liam, con la canción de Dos Cartas y una Flor de los Caminantes, por favor, de parte de tu coma, Lucecita. Allá manda el patrón, órale, en Pensilvania. Allá andamos con todo lo que da. Hola.
1: La muerte. Él vive con nosotros. Nos fortalece, amén, con su luz. Y
0: para siempre, amén.
2: Buenos días.
0: Buenos días.
2: Hola, me llamo Andrés Gino Moreno para servirle.
0: Gracias.
2: Siempre podría poner una canción, por favor.
0: ¿Cuál?
2: Sembramos un arbolito con la Sonora Santanera.
0: Ah, ok.
2: Si es posible, por favor. Gracias, muchas gracias. Adiós.
0: Adiós, Cuba. Adiós, que tengas bonito salud y buen provecho. Señoras, señores, nosotros seguimos en las viejas del patrón.

0: Ahorita regresamos, 10:46.
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0: alegría porque seguimos en las viejas del patrón. Mandando los saludos para todos los niños en la parroquia de Nuestra Señora de la Candelaria y todas sus comunidades, ya que este martes 4 de agosto hacen su sacramento de la primera confirmación, ¿no? No es primera confirmación, es de la confirmación. Ya después la primera comunión. En la parroquia de Nuestra Señora de la Candelaria, municipio de Cuautlán, están todos cordialmente invitados. ¡Gracias! Ahí vamos a caer a cada casa de cada niño a comer molito. No, no es cierto, ¿eh? Que pues vayan con mucha devoción y que la bendición de Dios recaiga sobre todos y cada uno de ustedes. Que tengas un bonito domingo, saludos cordiales, un abrazo fuerte, muy amable por la invitación. Hola.
1: Buen día, flaco.
0: Buen día, amigo, ¿cómo estás?
1: ¿Me podrías poner, por favor, la canción de la rondalla de Saltillo, Hasta Donde Te Quiero? Te escuchamos desde la Colula, aquí manda el patrón 104.9 FM. Con las viejas del patrón.
0: Rondalla de Saltillo. Oye, fíjate que es una de las mejores rondallas de todo el mundo, ¿eh? Yo digo, de México, bueno, sí, porque pues, es mexicana la rondalla y todo el rollo. Pero vaya, es emblemática la rondalla de Saltillo. Ahorita te buscamos su rola. ¡Hola!
1: Compa Flaco, buenos días, buenos días. ¿Nos puedes complacer con una canción? Cuando yo quería ser grande, de Vicente Fernández, por favor. Y un saludo para mi hija Quetzal y mi hijo Oliver, de parte de Jesús, que ya nos alistamos para la venta de helados. Gracias, compa Flaco. Aquí en San Miguel, manda el patrón 104.9. Gracias, saludos.
0: Saludos y bendiciones, mi hermano. Bueno, pues vamos cerrando esta primera hora de las viejas del patrón con esto. De la Sonora Santanera, a muchos años.

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0: En mi sabrosa cama, pero es domingo, ya es hora de, ya me dio hambre, ya se me bajó la cruda y estamos escuchando a las viejas del patrón. ¿A quién tenemos por acá? Buenos días.
1: Hola, mi compa flaco. Buenos días. Aquí, saludos del Yaco desde la sucursal del cielo de Tlacotepec de Mejía. Flaco, hoy contento porque anda mi hermanito Javi, me viene a visitar desde Poza Rica. Chulada. También allá escucha todos los días.
0: Gracias. El patrón. Gracias, Javi.
1: Y pues van aquí con sus nenas, con Allison y con Jacibe. Queremos una cancioncita, flaco, si se puede. Se llama Niña de los Reyes Locos. Porfa, flaco.
0: Saludos y bendiciones, Villacos. Disfruta de tu familia, disfruta de tu hermanito, ¿eh? Llévalo a pasear.
2: Hola. Hola, flaco, buenos días. ¿Me podrías complacer con la canción de Dame un beso y dime adiós, por favor, para aquí escucharla aquí en Cardel, especialmente para mi hermana María del Carmen Fuentes, que estamos aquí trabajando, echando tortillitas y haciendo antojitos aquí en Cardel, porque aquí en Cardel manda el patrón 104.9 con el flaco.
0: ¡École, cuachi! Un excelente y bendecido día para ustedes, ¿eh? Que sigan echándole candela en los antojitos. ¡Bueno!
3: Flaco, buenos días.
0: Buenos días, ¿quién me habla?
3: Hablo acá, Marco Antonio del Puerto, el invidente.
0: ¿Qué hago, invidente? ¿Cómo andas, carnalito? Qué gusto me da saludarte.
3: La flota toma whisky.
0: École, cuachi, ¿estás tomando whisky?
3: Oye, hermanito, ponos una viejita de Rigo Tobar, te dedico mi canción dedicada para todas las flotas de invidentes.
0: Órale, pues, ¿dónde nos estás escuchando?
3: Acá en la granja de Río Medio, en Veracruz.
0: Órale, pues, puro jarocho.
3: Así es.
0: Ah, tenías que gritar.
3: Pero también escuchamos el patrón acá, en el puerto.
0: Me da mucho gusto, ¿eh? Saludos para ti y para toda la flota del puerto que escucha el patrón FM. Te mando un abrazo, compadrito. ¿Es que te dedico mi canción?
3: Sí, te dedico mi canción, Corrido Tabar.
0: Órale, pues, ahorita te la buscamos con mucho gusto, ¿sale?
3: Órale, gracias, manito.
0: Órale, mijo. Ahí está, señoras y señores. Tengo otra llamada. A ver, ¿qué dijo yo? Bueno.
4: Hola, Blanquito.
0: Hola, mi luz, ¿cómo estás?
4: Aquí, como mejor no, aquí trabajando.
0: ¿Ya te salió un granito en la lengua?
4: Ándale.
0: Del antojo, digo, que te pegaron. Te mandaron saludos tu familia. Dicen que mientras tú estás trabajando, ellos andan disfrutando, pero que te recuerdan con cariño. Al ratito te van a llevar a cenar, vas a ver. École, cuachi, ya los comprometí aquí con miles de personas que nos están escuchando, así que al ratito te llevan a cenar, tú tranquila. Oye, cuéntame, ¿ya encontraste los chones de la J-Lo?
4: No, yo no.
0: Síguele buscando, porque ya llevamos como 4 años buscándolos. Creo que se te corta con el puro guachisneris. Dime, por favor, ¿quién es el que manda?
4: La chica, regálame una canción.
0: ¿Cuál quieres?
4: La del Señor de las Canas con Lorenzo de Montesquero.
0: ¿Para tu señor padre?
4: No, así es, para mi esposo José Luis.
0: Órale, pues, les mandamos un abrazo a esos dos señorones, los pilares del hogar. Y dime, por favor, ¿quién manda ahora sí?
4: El patrón 104.9 FM con el flaquito.
0: École, cuachi. Pues vámonos recio, señores y señores. Me pidieron primero esta y después la otra. Y después nos vamos con la de luz. Esto es. Te dedico mi canción.

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0: bonito la estamos pasando las viejas del patrón. Y qué canciones tan maravillosas se están solicitando. Porque sí, si te has dado cuenta, yo estoy poniendo todo lo que se te está antojando escuchar en las viejas del patrón. Tengo por acá una lista, pero realmente tú eres el que manda. Así que, bueno, por ahí hoy me di la, pues la libertad, a ver si no me regañan al rato, de ponerte las canciones que tú prefieres en las viejas del patrón. Aquí tenemos por acá una.
1: Buen día, Blaquito, buen día.
0: Buenos días.
1: Aquí te estoy escuchando en el puerto de Veracruz, en la colonia Hidalgo. Soy Siri, a ver si me regalas una canción.
0: ¿Cuál, Siri?
1: Carta en Blanco, porfis. Que tengas un lindo día.
0: Oye, tómate algo para para tu garganta, mi Siri, porque se oye que los cambios de clima te han venido un poquito complicados. ¡Hola!
2: ¿Me puedes mandar saludos a mi abuelo Jalapa que está tostado con tanto limón?
0: ¡Órale, va!
2: Se manta de patón. 104.9 FM.
0: Sale, vale. Siri, ¿no será la de Hoja en Blanco la que me pediste? Porque Carta en Blanco no la tengo. Bueno, te la voy a poner, sale. Hoja en Blanco. Con Ismael y Ana, de las más populares, ¿sale? Que tengas un gran día. Acá es a quien tenemos, hola.
3: Hola, buenos días, Flaquito. ¿Me podrías poner la del grupo Libra, la del signo Libra, para escucharla aquí en el trabajo? Aquí manda el patrón 104.9 FM.
0: ¡Órale, va! Flaquito. ¡École, cuachi! Así debe de ser, que estén disfrutando. Amigos, mándanos los saludos para la familia Treviño Castelán y a Lick Eric, jefe. Ya entramos a trabajar los de la V para Par de Anillos de Favor e Hijos, y al grupo Jaco y Vale, señor Guizar y Valencia, ok, Orquesta Sinfónica. Bueno, así lo leí como me lo escribió. Saludos y bendiciones a la familia Treviño. Por acá, ahora, saco. Ya, nada, ¿dónde me...? Nah, hoy. Este vato. El 9514, ya ni te digo que te equivocaste, ¿va? Aquí le vamos a poner que aquí es el número del patrón, no de otra estación. Patrón, aquí le vamos a poner, te equivocaste. Sí, pues si le digo al aire, ni siquiera vas a ver, porque está escuchando otra y escribe en otra. Válgame Dios. Bueno, ahí está, ya le escribimos. Vámonos, señoras y señores, entonces con esto, porque estamos complaciéndote en las viejas del patrón.
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0: 12:31.
1: Mensaje del arzobispo Jorge Carlos Patrón Wong.
2: La familia sigue siendo el primer lugar donde aprendemos a amar, a ser auténticamente humanos y cristianos. El verdadero amor se aprende viviendo la entrega diaria y el perdón en la familia y en la sociedad. Oremos juntos, dialoguemos más, conversemos todos los días y juzguemos menos. Evitemos en la familia toda condenación. En el hogar, la Virgen María nos enseña siempre un camino para volver a empezar. 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
1: Órale, pues, ahorita te buscamos el baile de la negra. ¿Quién por aquí?
2: Hola, buenas.
1: ¿Qué hago?
2: ¿Me podría complacer, por favor, si es posible, que me ponga una canción de Los Guardianes del Amor, Los Ángeles Lloran? Por favor, con Los Guardianes del Amor. Y se lo voy a agradecer mucho. Gracias. Aquí en Carrizal manda el patrón 104.9 FM. ¿Verdad? Gracias.
1: ¡Saludo, mijo! ¡Saludcita de la buena! Desde hace rato estás echando caña. Ya te pusimos una canción hace ratito, espero la hayas escuchado. Para mi compa José de la panadería Dos Hermanos, le mando un abrazo bien fuerte. Que tenga un excelente y bendecido día. Por acá también, mi flaco, ponme la canción de Espejismo de Juanelo y la de Ya se va, gracias, de parte de Janet, que está escuchando desde Marabatio, Michoacán. Órale, hasta allá mandamos el saludo. También acá para las trabajadoras, las trabajados de Antojitos. Ah, ese es los trabajadores, ¿va? De los Antojitos Jade. No son los únicos, pero sí los mejores. Se escuchan en Mesa de Guadalupe. No lo dudo. En Mesa de Guadalupe cocinan bien rico. Bueno, toda aquella zona de Actopan cocinan delicioso. ¡Hola!
3: Hola, hola, mi flaco. Muy buenos días. Habla buenos Juan días. Carlos de la Vasconcelos.
1: Cuéntamelo todo,
3: quiero
1: Juan.
3: Una melodía de los Te Me Duermes. Ajá. Que se llama Te Quiero Tanto Tanto. Ay, para escucharla. Un saludo para una gran amiga que se llama Eloísa. ¿Sale? Muchas gracias. Ay, aquí en La Vasconcelos manda el patrón 104.9 FM. Muchos saludos, flaco. Buen día.
1: Órale, pues. Ya vas, Barrabás, peinado para atrás. Que tengas un excelente y bendecido día, comparito, ¿eh? Ahí está, te quiero, de los temerarios, de los te me duermes, te me lloras. A ver, acá, ¿quién tenemos? Hola.
4: Hola, flaco, buenos días. Aquí en Aportate, ese es mi amigo Josmar.
1: Pensé que ya no estabas
4: acá. ¿Me puedes poner la canción de Nubes de Algodón de Grupo Liberación, por favor? Saludos para mi abuela La Calavera. Ándale. Y para mi tía Dubi.
1: Sigues en Chachalacas.
4: Que los estamos escuchando aquí en Chachalacas.
1: Órale, pues.
4: Y 104.9 FM. Patrón.
1: Saludos, mi niño. Salúdame a tus papás, a los licenciados que andan allá en Chachalacas. Me imagino que tu mamá, como siempre, en casa. Y tu papá echándole candela con tu carnal. Que tengan un excelente y bendecido día. Vámonos entonces a un corte y regresamos con más de las viejas del patrón. 104.9 FM. 11:45.
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0: los apaches, ya estamos despidiendo a las viejas del patrón. Ahora sí que hasta donde pude complacer. Muchísimas gracias a los que me escribieron y mandaron ahí sus saludos y hicieron sus peticiones. Gracias para todos. Por acá los saludos para Iscatla, a la familia Rivera Moreno, que ya nos está escuchando como todos los días. Gracias, aquí manda el patrón en las viejas del patrón. Por acá tenemos también, ¿qué onda mi flaco? Unos saludos para el señor Cecilio Marín. Órale pues, para don Cecilio.
1: ¿Qué onda mi amigazo el flaco? ¿Qué hubo? Oye, ¿me puedes mandar unos saludos por ahí para el señor Cecilio Marín? Órale, que nos escucha en el mercado de la
0: Saludos
1: Toluca,
0: para don Chilo.
1: De parte de su hermano el señor Javier Marín. Oye, ¿me puedes complacer con una melodía de la Sonora Altepejana? Gracias, amor. Te escuchamos aquí desde San Gabriel, Chilac, Puebla, por el patrón 104.9 FM.
0: Hasta allá el saludo.
2: Buen día, Blaquito, buen día.
0: Buen día.
2: Aquí te estoy escuchando en el puerto de Veracruz, en la colonia Hidalgo. Soy Siri. A ver si me regalas una canción. Carta en blanco, porfis.
0: Ya te la puse, mi Siri, pero sabes que no encontré ninguna con ese nombre. Lo más que pude encontrar fue Hoja en Blanco, fue la que te puse. A lo mejor y es otro tipo de canción, no sé, ¿verdad? No sé, dime el nombre del artista, pero bueno, ya te puse Hoja en Blanco, espero que sí haya sido esa. Por acá, flaco, quiero que me complazcas con una canción de Temerarios. Ahí escuchaste a los Temerarios, hermano. Y aquí tenemos una.
3: Poner de los Askis, buen día, pueden poner de los Askis, amigos nunca. Saludos de Mozomboa, soy Rosy, gracias, saludos, flaquito.
0: Fíjate que creo que es algo que tenemos la Jimena y yo en común, la socia y yo. ¿Cómo nos gustan los Askis? Yo también la voy escuchando y cómo se pone contenta la chamaca cuando le piden los Askis. A mí también cómo me gusta. Ahora sí que, ¿cómo suena la flautita? Buenos días, casi tarde, saludos. Sí, ya estamos a nada de las tardes, a 5 minutos. Para mi mamá Guadalupe, que los está escuchando desde Puente Jula, Veracruz. Y también saludos para el padrino Covarrubias, que también los están escuchando desde Puente Jula. Órale, haciendo las deliciosas paletas para la michoacana. Ándale, ustedes las hacen, irán nomás. Irá nomás, y uno aquí muriéndose de calor en la cabina. Hola.
4: Hola, buenos días.
0: Buenos días.
4: Si me podía, por favor, complacer con la cumbia del pajarito para escucharla.
0: Ándale.
4: Que tengas un excelente día. Te saludo desde la Nueva Victoria, municipio de San Andrés Tuxtla.
0: Saludos excelente hasta día. San Andrés Tuxtla, bye. Hola, buenos días. Mándame los saludos a toda la raza patronera de Ixcatla, Ixhuatlán del Café, con Amor Prohibido, Grupo Brindis. Ándale. Puro clandestino acá. Hola.
5: Buenos días, ¿puedes mandar un saludo,
0: claro,
5: por favor,
0: sí,
5: para Sandra Paul, que es el amor de mi vida? La amo desde Coatepec, de parte de Víctor Pozos, y aquí manda el patrón 104.9 con las viejas del patrón. Gracias.
0: Sale, vale, mira, me ponen acá, te voy a explicar qué sucede con tu mensaje. Dice, buenos días, ¿me pueden mandar un saludo, por favor, para Sandra Opol? Es el amor de mi vida, la amo desde Coatepec, de Víctor Pozos, y aquí manda el patrón. Después me pone, porfa, flaco, envía mi mensaje, por favor, ya tiene más de una hora, el audio o el mensaje, por favor. Claro que sí, hermano, y ¿sabes qué? Iba a tardar un poco más si no hubieras tenido tan poca paciencia. Lo mandaste a las 11, justamente, a 3 minutos para las 11. Ya iba a pasar tu mensaje, pero se me va a la cola, entonces 11:30, llegó el audio, no hace una hora. Y ahorita, bueno, lo volví a leer porque mandaste a las 11:49. Entonces ese es el tema. Como me mandas mensaje, se va a la cola. Entonces yo ya no leo el próximo porque tu mensaje ya no se queda en donde está, sino que se va al final. Entonces, porfa, tengan paciencia. Su mensaje de que lo paso al aire, lo paso al aire, ¿sale? Hola, ¿quién por acá?
6: Hola, buenas tardes.
0: ¿Cómo estás? Buenas tardes.
6: Para Ignacia.
0: Sale pues, para doña
6: Marcos,
0: Nachita.
6: Para Pancho, que está ahí arriba, que está viendo la tele. Para Dirsi, para Jocelyn, para Keila, de parte de Betty, aquí manda el patrón 104.9 FM de la colonia Santa Rosa.
0: Saludos hasta la colonia Santa Rosa. Por acá también, flaquito, mándale un abrazo y un beso a una mujer muy hermosa que siempre ha sido y seguirá siendo el amor de mi vida, que la amo con todo mi corazón, Janet López Herrera, que escucha en la colonia Plan de Ayala, que la amo y siempre la amaré. Ponen la canción, el tema el reencuentro de Sonia Rivas. Ándale, chiquito, anda, espero que te llueve de miel para el amor de mi vida, porfa. Atentamente, el guardia Héctor Sánchez. Te escucho aquí en Fraccionamiento Briones. Hoy tocó guardia de 24 horas y felicitarla porque ayer, primero de agosto, fue el día de las novias. Ándale, chiquillo, andas muy enamorado, mi guardia. Que Dios te bendiga, compadrito, mañana y siempre, y espero haya llegado tu mensaje. Ahí me avisas qué van a dar, qué van a hacer hoy de comer, chiquillo. ¿Qué van a hacer hoy de comer, chamacón? Oye, por acá, saludos al señor Alejandro Muro, está escuchando en Zempoala, a un lado del IMSS, de parte de su amiga querida. Complácelo con la canción de los cantantes de Carta y una flor. De los cantantes, será los caminantes, ¿no? Pero bueno, ya no me da tiempo. Por acá, no pasa nada, hermano, ya me pidió una disculpa. No, nada más tengan paciencia, ¿va? No es que uno no quiera pasar su mensaje, es que son muchos, gracias a Dios. Somos una de las estaciones más escuchadas y obviamente, bueno, pues vamos pasando los mensajes. Yo en lo personal no los escojo, yo los paso conforme van llegando para que todos puedan escuchar su mensaje, ¿sale? Así que ténganme paciencia y con gusto pasamos todos. Mientras tanto, vámonos ya con esto. Despedimos las viejas del patrón, pero no te despegues porque vienen las tandas. Todavía voy a estar una hora contigo.

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De Selena y los dinos La Carcacha.

0: se está cayendo de buena porque chiquillo. ¿Te caes de madura o te caes de buena? Señores, señores, vámonos bien recio con los demás mensajes y saludos de este lado. Hola.
1: Hola, buenos días. Buenos días. Voy a mandarle saludos a mi mamá Charo, a mi hermana Bella y a mi abuelita Reina. Sale. Me gustaría, por favor, pedirle la canción de... La canción llamada Eclipse de Esperón, por favor. Muchas gracias. Y aquí manda el patrón.
0: Saludos y bendiciones para tu familia. Sale, vale, que tengas un excelente día. Ahorita ya estamos en las tandas del patrón, pero a las 2 empieza mi Jime preciosa con las complacencias. Me las pides, te las pongo. Sale, vale. Mandamos el saludo para mi compa Sergio Mora y Producciones Kumbala. Por supuesto, como todos los días, ya nos está escuchando en la sintonía perfecta, la del patrón FM. Mi Sergio, mi gran amigo, mi compadre, mi hermano, de mis mejores amigos. Manzana. Sergio Mora, un gran hombre. La manzana. Ahí le mandamos el saludo con mucho gusto. Ahorita ya van a empezar. Ay, ya, córtale un pollo, que es porque ya los celosos. Ahorita me van a escribir. De la ramita. Saludos y bendiciones para todos. Oye, hasta Actopan. Para mi compa Rafita Espinosa. Sé que me escucha los domingos. Órale, pues, para él que es leal, es un gran amigo, muy honesto. Ahí le mando un saludo bien fuerte. Nada más a él, la verdad. Un abrazo fuerte para Rafita Espinosa. Vámonos bien recio, señores y señores. Entonces, al corte regresamos con las tandas del patrón.
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0: mañanita a los Apaches. Seguimos saludando a toda la flota maravillosa. Buenas tardes, ya son las 12 del mediodía con 27 minutos. Yo me voy a la una. Hoy vengo por la mañana porque, bueno, tengo jalecitos en la tarde, así que pedí el cambio de horario a mi queridísima socia, pero por favor, quédate con ella. Extraordinaria, locutora va a regresar, va a llegar con todos ustedes en este horario, que es el que intercambiamos. Ya ves que el horario en el que estoy es de ella, bueno, pues me hizo el paro. Así que ahora me la tratan bonito, ¿eh? Saludos y bendiciones, feliz domingo, bendiciones aquí escucha, a la escucha en el puerto. Donde manda el patrón, saludos a los compas Chucho y Hugo, de parte del compa Sin Camisa. Dale pues, mi Sin Camisa, el Sin Camisa y Pocopelo, ahí le mandamos el saludo a Puerto Jarocho, donde manda el patrón. Órale pues, a él y a toda la familia Rodríguez, este ritmo es que escuchen el patrón FM allá en el Puerto Jarocho. Aquí, ¿quién? Hola.
1: Compa Flaco, compa Flaco, buenas tardes. Habla Ángel, el taxista del puerto de Veracruz. Aquí manda el patrón 104.9 FM. Por favor, envíales un cordial saludo y felicitación a Los Ángeles Azules. Órale. Que hoy es el día de Los Ángeles. Vaya, súbale.
0: Órale pues. Saludos a Los Ángeles Azules. Oye, vámonos entonces con esto. Antes del corte y regresamos.

Oye, saludos a mi flaca chula y a toda la flota de la cocina del Holly que me están escuchando a todo volumen, chiquillos. Excelente bendecido día, sobre todo a mi flaca bella que me escucha como mi fan number one.

0: 1833.
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0: Chiquillos, ya me estoy despidiendo de ustedes. Muchas gracias a toda la flota maravillosa que se dio cita con nosotros desde bien tempranito. Y bueno, pues por supuesto que mañana en punto de las 5 de la mañana regreso con ustedes para echar despapalle mañanero, ¿verdad? Para el show de la mañana, por supuesto. Bueno, ya regresa la jefa también con todos nosotros de las vacaciones. ¡Hola!
1: Compa Blanco, por favor, ponme una música, la de Hoy te confieso los terrícolas. Soy Daniel, te saludo aquí desde Saltillo, Coahuila.
0: Saludos, Daniel, que tengas un excelente día, compadre. Hola.
2: Hola, Flaquito, buenas tardes. Buenas que tengas tardes. Un buen fin de semana.
0: También mi para de ti, semana.
2: Yo te escucho todos los días. Casi no te escribo, pero te escucho todos los días.
0: Muchas gracias,
2: desde las 5 de la mañana.
0: Yo lo sé.
2: Hasta las 9 que estás o 10. Y ponme cualquier canción antes de que te vaya, por favor.
0: Muchas Órale, tardes. Pues, un abrazo fuerte para ti. También por acá, Flaco, mándale los saludos a mi hermana Luz. Escucha ya en Pensilvania de parte de su hermana Ari. ¡Órale, Ari! ¡Ahí están los saludos! Para toda tu familia en Pensilvania y también para ti. Mira, mi flaquito, nada más lo que nos acaban de regalar aquí en el fraccionamiento Briones y uno con poca panza. Mira nomás qué rico las carnitas. Bueno, pues agradecerle a Dios que hay un alma bondadosa, se apiadó de ustedes. Buen provecho. ¡Hola!
3: Hola, muy buenas tardes, mi flaco.
0: ¿Qué hago, chiquillo? Buenas
3: Espero
0: tardes.
3: Espero que estés bien.
0: Don Gato y la pandilla.
3: Te saludo desde aquí, desde Nueva Tennessee. Sí, puedes mandar un saludo aquí, mi camarada de Labrán, que cumplió años ayer.
0: Sí, escuché
3: alias
0: que siguen
3: el Trifásica. Por ahí puedes poner una canción de Gerardo Rey, la que tú quieras, mijo. Gracias.
0: Bendiciones, compadre. Por acá, llévale, váyale, váyale, flaco. Saludos desde la Vicente López. Pegándole a la lavada, dice, porque salió sabroso el sol. Ponte la de Burbuja de Liberación para echarme un bailongo por acá. Ánimo, ya la puse, compadre, ya la puse. Buenas tardes, saludos para mi mamá Guadalupe, que nos está escuchando desde Puente Jula. Y también saludos para mi padrino Covarrubias, que también está escuchando en Puente Jula, Veracruz, haciendo las deliciosas paletas para la Michoacana. Saludos. Sali, vale, saludos y bendiciones otra vez. Ahí mandamos los saludos hasta Puente Jula. Señoras y señores, la vida es una y es un carnaval. Vive, rey, goza, que la vida es una sola y no sabemos cuándo la luz se vaya a apagar. Yo soy el Flaco, muchas gracias. Mañana por acá nos estamos escuchando. Los dejo en buenas manos. Ahí viene Jimena Melgar, la socia. Adiós.

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0: Ya la 1:10 con 10 minutos. Este dominguito te ando acompañando desde la 1 hasta las 6 de la tarde. Mi nombre ya te lo sabes, Jimena Belgar. Hasta las 6 de la tarde te ando dando las a través del 2288-15-1049, del teléfono de cabina 815-1049 y a través del 104.9. Saludos para Bolotopi, que anda oyendo desde la panadería del Cuate. Saludos para toda la gente que en este dominguito anda trabajando allá en la panadería. Que todo salga delicioso como siempre. Buenas tardes.
1: Hola, hermosa. Buenas tardes, Jimena.
0: Buenas.
1: Aquí andamos a la escucha. ¿Me podrás poner una canción, la de Edén Muñoz, como en los viejos tiempos? Y saludos a mi esposa Lourdes Navid, que te escucha ya en la colonia de los Carriles, junto con mis hijos Alondra, José y Emiliano, de parte de su papá Juan José, que te escucha aquí en el fraccionamiento Fincatur, colonia centro de Coatepec. Saludos, aquí manda el patrón 104.9. Gracias, saludos.
0: Saludotes y excelente tarde. Ahorita hasta las 2 de la tarde tenemos por acá las tandas del patrón. Perdónenme, tiene tiempo que no ando por acá a esta hora. Sí, hasta las 2 de la tarde tenemos ya que inicien las complacencias, y con todo el gustazo del mundo les empezamos a programar su rola favorita. Mientras manda tus saludos, venme diciendo qué rola quieres escuchar, y en punto de las 2 de la tarde nos vamos ya con el Me las pides, te las pongo.

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1: En un mundo que nos obliga a la prisa, el ruido y el automatismo, la oración nos devuelve la paz interior. 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Dios te bendice.
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0: Una de la tarde ya con 37 minutos. Dice, muy buenas tardes, quisiera mandar un saludo para el señor Alejandro Muro hasta Zempoala, para ser exacto, a un lado del IMSS, aparte de una amiga muy querida para él. Excelente tarde también para ustedes y bendiciones. Dice, soy Leonardo de México. Saludos. 2288-15-1049, teléfono de cabina 815-1049, para que con todo el gustazo del mundo por acá te estemos poniendo tu rola. Para que mandes tus saludos, porque justamente vamos iniciando el Me Las Pides. Te las pongo.
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0: Hola, hola, Jimena. Si me harías el favor de ponerme una canción, la de Los Terrícolas, Hoy Te Confieso. Saludos desde aquí de Saltillo, Coahuila. Y aquí manda el patrón FM.
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2: Una 42.

0: 1:46.
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6: Sigue pidiendo tu rola favorita, que aquí te la estamos programando al 2288-15-1049.

0: 2:15.
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0: Buenas tardes, Jimena Melgar, la socia. ¿Me podrías poner una canción de los Tigres del Norte, por favor? Al 1000 por 1. Y aquí en Wisconsin manda el patrón 104.9 FM. Me las pides, te las pongo. Con Jimena Melgar.
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2: 2.23.

Y antes de que siga la rola, de que empiece todo lo bueno, por acá tengo saludos para mis amigos del Mariachi Imperial, que como siempre vienen aquí en sintonía. Les mando 8 besotes a ustedes de regreso, que lleguen con bien a Huatusco. Para el buen Martín Babeso especial. Y aquí está su rola.

0: 232.
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Las 2 de la tarde con 36 minutos. Tengo saludos, dice socio, buenas tardes. La canción de la gran señora de Jenny Rivera la quiere escuchar la señora Brígida, que anda sintonizando hasta Antón Lizardo. Para toda la gente de Antón Lizardo, que tengan muy bonito domingo. Domingo caluroso. Si aquí hace calor, me imagino que allá muchísimo más. Ya lo comprobé que sí anda el calor fuerte por allá. Dice, ¿gustas, Jimenita, para el calor? Oye, yo sí ando gustando, mi chapo. De eso sí ando gustando. Es un cóctel de camarón. Digo, para quien no sabe de qué ando gustando, un cóctel de camarón con una bien fría junto. Oye, pero te cambio esa por un vasito de agua, agua simple. Como que el calor anda bueno para el agüita simple. Tengo saludos también por acá para Don Oscar, Emiliano. Para Elba, Doña Maru. Para Oscarito también. Que tengan muy bonito domingo. Gracias por llevarme ahí con ustedes. Disfruten muchísimo, muchísimo este dominguito caluroso. Para donde quiera que vayan, que lleguen con bien. Y pues por acá los acompaño todavía un ratito más durante su viaje, durante su trayecto. Y que sea también una semana cargada de muchas bendiciones para ustedes. Si no mal recuerdo, es que no me acuerdo si sí o si no, como que lo tengo vagamente, pero según yo, estas rolas sí le gustan a Doña Maru. Si no, desherédeme de una vez, por favor. Pero según yo, sí le gusta a Chayanne. Según yo. Así que, pues, si le gusta, ahí disfrútelo. Si no, ya regáñeme por acá. Las 2 de la tarde con 38 minutos. Te sigo programando tu rola favorita, lo que tú quieras escuchar, hasta las 4 de la tarde.

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2: 2:46.
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1: Y así vamos a cerrar la primera hora de complacencias. En este domingo nos tocan dos horas, así que ve pensando qué rola vas a pedir al 2288151049.

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1: Y vamos a mandar a los temerarios hasta Rancho Nuevo, municipio de Cosautlán, de parte de Jacinto. Y así es como se va por primera vez. No quiero.

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11: Hola, Jimenita, buenas tardes. Te saludo aquí desde Zacatal, escuchando tu programación. Por favor, si pudieras complacerme con la canción de los Guardianes del Amor. La de amor se escribe con llanto, aquí para escucharla. Gracias, Jimenita, que tengas excelente tarde. Aquí en Zacatal manda el patrón 104.9 con Jimena Melgar, la socia.

0: la tarde ya con 22 minutos. ¿Qué te vamos a estar ofreciendo en este dominguito? ¿Qué quieres escuchar? Buenas tardes.
1: Hola, buenas tardes, Jimita Melgar.
0: ¿Qué onda, comadre?
1: Escucharte.
0: Igualmente.
1: Este domingo, quería ver si me podías poner la canción de La Metralleta, por favor. Aquí manda el patrón, con Jimenita Melgar, la socia.
0: Oye, ¿alguna otra rola que quieras de alguna otra agrupación o algo así? Con mucho gusto te la pongo. Dices, ¿me puedes poner una canción de Amor Limosnero del Mimoso? Ahorita la andamos buscando, por favor. No, digo, por acá, es que acá estaba leyendo, por favor. Pues ya puse tu rola, Jacinto. Excelente dominguito también para ti, que tengas muy bonita tarde de domingo. Pues esa es la versión que nosotros tenemos por acá.
2: Y aquí se termina.
0: Ojalá la disfrutes.
2: 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Y dice.

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0: 1346.
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Las 3 de la tarde ya con 54 minutos. Eso quiere decir que nos quedan dos rolas más. Dice, la rola de un indio quiere llorar, por favor, pero no me pone ni siquiera nombre, si va dedicada, dónde nos andan escuchando, nada. Siempre me dejan así nada más como a medias. Y no me ponen de, oye, soy tal. Nada, nada. Mi nombre ya te lo sabes, Jimena Belgar. Como siempre es un gusto estarte acompañando. No me despido porque todavía te sigo acompañando en punto de las 4 de la tarde en las tandas del patrón.

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1: 4 de la tarde con 14 minutos. Soy Jimena Melgar, te sigo acompañando hasta las 6.

0: 416.
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0: 4:34.
1: Mensaje del arzobispo Jorge Carlos Patrón Wong.
2: Vivimos momentos en los que con facilidad nos dejamos llevar por el desaliento o indiferencia. El discípulo, el seguidor de Jesús, es un hombre y mujer de esperanza. No permitamos que las malas noticias apaguen nuestra confianza. Cristo ha vencido al pecado y a la muerte. Él vive con nosotros y nos fortalece con su luz y con su amor. Que hoy nuestras palabras y acciones sean motivo para perseverar en nuestra lucha a favor del bien, la justicia y la verdad. Todo Jesús por María, todo María para Jesús. Dios te bendice.

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Las 5 de la tarde ya con 5 minutos. Ya estamos a nada del duelo de titanes. ¿Qué es lo que quieres escuchar el día de hoy? ¿Qué se te antoja andar sintonizando en el duelo de titanes? Recuerda que tenemos dos duelos en donde tú eliges quiénes participan y quién es el que gana. 2288-15-1049, teléfono de cabina 815-1049. Pancho Barraza.

0: 5:15.
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1: Caballeros, buenas noches. A continuación, la

0: 5 de la tarde ya con 23 minutos. Tenemos más saludos antes de irnos con el duelo de titanes. Vámonos por acá con los saludos pendientes. Para Jorgito, que el día de hoy cumple años, de parte de sus sobrinitos Paquito, Manuelito y Calet. También de Samara Ramírez hasta Mesa de Guadalupe. ¿Quién anda por acá? Buenas tardes.
1: Hola, Jimena, buenas
0: hola,
1: tardes.
0: Hola, buenas tardes.
1: Si me regalas Ave Cautiva, porfis. Aquí te estoy escuchando en el puerto. Hace mucho calor.
0: Sí, va, hoy
1: pero
0: sí.
1: Pero oyendo el radio se nos olvida el calor. Que tengas una buena tarde.
0: Excelente tarde también para ustedes. Hoy sí, el solecito por todos lados se dejó venir bárbaro. Saludos también a Cerro Gordo, en especial para el Trompo, Porrón y Pepe, de parte de un admirador de muy, muy lejano. Por eso chupo. Y los siguientes saludos también son muy, muy, muy, muy, muy especiales. Porque se van para el tío Rafa y la tía Rosa, la comadre Juana y el compadre José, para Rosalina, también para Yatzil y claro que para el buen Kai, que andan en sintonía. Qué gustazo saber que nos andan sintonizando. Y ojalá les guste la rola que sigue. Que tengan un excelente dominguito, domingo familiar. Disfrútenlo mucho, coman rico si es que apenas van a comer. Y disfruten de esta tardecita sintonizando El Patrón.
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0: 527.
1: Mensaje del arzobispo Jorge Carlos Patrón Wong.
2: La familia sigue siendo el primer lugar donde aprendemos a amar, a ser auténticamente humanos y cristianos. El verdadero amor se aprende viviendo la entrega diaria y el perdón en la familia y en la sociedad. Oremos juntos, dialoguemos más, conversemos todos los días y juzguemos menos. Evitemos en la familia toda condenación. En el hogar, la Virgen María nos enseña siempre un camino para volver a empezar. Con María, todos discípulos misioneros de Jesucristo, Dios te bendice.
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0: Y en este primer duelo de titanes, nuestro titán número uno.
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0: Bronco.
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0: Y en el titán número dos. Los Yonix.

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1: El titán que tú quieras escuchar el día de hoy, en el número uno está Bronco, número dos, los Johnnyx. Ya sabes que puedes votar a través del teléfono de cabina 815-1049 o a través del WhatsApp, el 2288-15-1049. Por acá ya nos están llegando sus mensajitos. Dice Jimena, buenas tardes por la 1, gracias.
2: Estás en la cocina.
1: Saludos para Carlitos, que anda sintonizando en Las Vigas. Por la número 2, muchísimas gracias. Patrón, buenas tardes.
3: Por la 1, socia Bronco.
1: Perfecto, la número 1, muchísimas gracias. Ahora sí, tú decides qué titán es el ganador. En el número 1 está Bronco, número 2 los Johnnyx. Y lo que tú elijas que va a ganar en esta tarde es lo que vamos a estar escuchando durante 15 minutitos.
4: Por la 2.
1: La 2.
2: Cansa de comer.
5: Por eso está bien inflada.
1: Y ya tenemos ahora sí.
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1: El primer titán ganador.
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0: 5:43.
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0: Y arrancamos con el segundo duelo de titanes.

0: el Tita número 2.
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0: Eden Muñoz.
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Y claro que yo también por aquí te espero. El día de mañana en punto de las 4 de la tarde tenemos otra semana más donde te acompaño desde las 4 hasta las 8. Mi nombre ya te lo sabes, Jimena Melgar. Como todos los días es un gusto estar acompañándote, estar cerrando una semana más y de la misma manera iniciando otra semana más contigo. A través de redes sociales seguimos en contacto. Facebook, Instagram, TikTok, por todos lados me andas encontrando como Jimena Melgar, Jimena con X y Melgar con doble R al final. Sigue disfrutando de ese dominguito. Tú y yo nos escuchamos el día de mañana. Hasta mañana.

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0: ¡Qué bien!